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10: Hola amigos oyentes de la música reggae, soy Pete the Beat de Bradford, Inglaterra, juntos con Hated Thread de San Diego, California, con tu programa favorito Radio Reggae, transmitiendo desde nuestros estudios en Lima, Perú. Hoy día tenemos una gran variedad de canciones nuevas para ti, incluyendo a Vibrações de Alagoas en Brasil, Boy in Space de Suecia, Shai Martin también de Suecia y mucho, mucho más. Empecemos con la artista ganadora de Grammy, Lauryn Hill, deletreada L-A-U-R-Y-N. De Newark, USA, ex-member de The Fugees. Acá está su canción, Doo Wop. The Fabulosa, Lauryn Hill, in Red Reggae con Peter Beat y Mercedes Red.
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Emmy Trion. Inner Circle.

Qué gran canción de la banda Planta y Raíz de São Paulo en Brasil con De Você Só Quero Amor, De Ti Solo Quiero Amor. También dos artistas de Suecia, Boy in Space y Shai Martin con On a Prayer, En una oración. También escuchamos a Dua Lipa de Londres con una versión reggae de su canción Don't Start Now, No Empieces Ahora. Y comenzamos a hacer con Lauryn Hill de New York, USA. Sanchez nació con el nombre Kevin Anthony Jackson en Santa Catarina, Jamaica, en 1967. A la corta edad de 6 años, empezó a cantar en la iglesia de su barrio. Y cuando llegó a la edad de 13 años, fue cantante principal y director de la Orquesta de los Jóvenes. Sacó el nombre Sanchez por un futbolista profesional sudamericano que era muy conocido en este tiempo. Él tiene una voz muy llamativa y al mismo tiempo suave, que le gusta mucho a sus fans. Él es más conocido por tocar versiones de reggae de canciones de pop y rock de su época y tiene más de 20 LPs grabados. En el año 1999 se mudó a Florida, donde empezó a escribir sus propias canciones con una buena crítica de la prensa. Hoy escuchamos la canción I'm For Real, Yo Soy De Verdad, de su álbum Now and Forever, Ahora y Para Siempre. Sanchez, en Radio Reggae con Peter Beat y Miguel Dredd.

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2: Ya llega el famoso Ed Sheeran de Halifax en Inglaterra, juntos con Fireboy en Nigeria, con una versión reggae de la canción Perú, que en realidad no tiene nada que ver con este país donde producimos el show. Sin embargo, es bueno mencionarlo. Seguido por Christopher Ellis de Londres con Rub It Up, Frotar y Frotar, y finalmente Kalias de letrada K-H-A-L-I-A de Jamaica, y su canción Nothing Can Justify, nada puede justificar. Ed Sheeran, Fireboy, Christopher Ellis y Kalia en Red Record.

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2: 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Eso.

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2: Ya vienen tres artistas de Brasil, 11 y 20 de Minas Gerais con Ella Llegó, Vibrações de Alagoas con Leve, Luz y Nati Roots de Brasilia con Surfista del Largo. 11 y 20, Vibrações y Nati Roots en Red Reggae.

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2: Craig David es una sensación de la música rhythm and blues nacida en la ciudad de Southampton, Inglaterra. Desde joven empezó a componer canciones y ganó un premio a nivel nacional. A la corta edad de 19 años, llegó a ser el hombre más joven de la historia para llegar al número uno en el ranking de Gran Bretaña con la canción Fill Me, Lléname. Sin embargo, la canción y video 7 Days, 7 Días, lo lanzó a la fama a nivel mundial con ventas de 3.5 millones de discos. Ganó 3 premios del concurso Mobos y 6 nominaciones a los premios Brit Awards. Hoy escuchamos su versión de una canción que lo hizo un famoso la banda afroamericana The Temptations. Papa was a Rolling Stone. Mi papá fue inquieto. Tomado del disco Signed, Sealed and Delivered. Firmado, sellado, entregado. Craig David en Red Reggae con Pete the Beat y me quedé de Red.

0: Y esta fue la última canción del programa de hoy. Hemos estado escuchando a Tribal Seeds de San Diego, California, con 144,000 de su primer álbum homónimo, Tribal Seeds, Semillas Tribales. También Ja Sun de Humboldt County, California, con A Day After I'm Gone, un día después de que me haya ido, de su álbum Between the Lines, Entre Líneas. También The Green de Oahu en Hawaii, con Feel So Good, Me Siento Tan Bueno, de su álbum Marching Orders, Órdenes de Guerra. Y comenzamos a set con Craig David de Southampton en Inglaterra. Soy Pete the Beat, juntos con Maqueda Dredd y la producción de Manuel Arce. Nosotros nos despedimos de ti. Gracias por escuchar nuestro programa. Regresaré la próxima semana a la misma hora en tu estación de radio favorita. Un gran abrazo. Pete the Beat, Maqueda Dredd, Radio Reggae.
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3: Dave Stewart y Annie Lennox componen el dueto Eurythmics. Y este es uno de los temas más remezclados, sampleados, emulados, arreglados de la historia del New Wave. Sweet dreams are made of this. Dulces sueños hechos de esto. Y para seguir la tendencia, te obsequiamos una versión muy singular.

0: Ex desde Inglaterra con Sweet Dreams Are Made of This. 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
5: 5 y 32.

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2: 5:35.
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5: Levanten la mano los que vieron la película Armagedón. ¿Verdad que la canción de Aerosmith, I Don't Want to Miss a Thing, o No Quiero Perderme Nada, es una de las cosas más memorables del film? Pero ya que estamos escuchando tantas veces esa palabra, recordemos qué significa. Armagedón es un término bíblico incluido en el libro del Apocalipsis que se refiere al final del mundo o al fin de los tiempos. Una canción tan buena como la que vamos a escuchar hoy hace que la idea del fin del mundo suene menos terrorífica, o por lo menos romántica. Diane Warren escribió esta canción para la película y originalmente se pensó que la interpretaría U2, pero los productores decidieron llamar a Steven Tyler y compañía a sugerencia de Liv Tyler, protagonista de la película e hija del cantante. Con la participación de más de 52 músicos de orquesta, más de 4 semanas en el número 1,

0: uno de los Estados Unidos, el premio a la mejor canción del 98 y la banda sonora más vendida de ese año, I Don't Want to Miss a Thing, es de lejos la canción más exitosa de Aerosmith. Disfruta de una verdadera joya del rock en Radio Nueva Juventud, joven por siempre. Aerosmith, I Don't Want to Miss a Thing. No quiero perderme nada.
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2: Esta es la hora en los archivos del rock and pop
3: 6:14.

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3: 6 y 26.

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1: Buenos días. A levantarse. Hora exacta. 6:35.
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1: Todos al colegio y al centro de trabajo. Esta es la hora en Nueva Juventud. 6:43.

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2: 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Auspicia tu mañana caliente. 6:48.

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3: 6:52.

0: 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Esta es la hora en todo el territorio peruano.
1: 6:56.
0: 6:56.

0: Hola, soy Michael Poon. Estoy listo para presentar el bloque de efemérides Un Día Como Hoy. Una producción exclusiva para Radio Nueva Juventud. La única estación autorizada aquí en Sicuani para usar este programa, propiedad de Michael Poon. Enseguida te voy a contar quiénes son los famosos que nacieron un día como hoy. 31 de agosto. Debbie Gibson. A los 17 años, se convirtió en la persona más joven en escribir, producir e interpretar una canción que sonó en todo el mundo. Gina Shock, la gran baterista de las Go-Go's. Rudolf Schenker, guitarrista y fundador de la banda alemana Scorpions. El actor Richard Gere ha hecho numerosas películas, pero Pretty Woman lo convirtió en un sex symbol. Del Marquis, integrante de Scissor Sisters. Bob Welch, recordado por su éxito Sentimental Lady. 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Un día como hoy, en el 2002, la agencia especial rusa anunció que Lance Vance, integrante de NSYNC, iba a convertirse en el primer artista astronauta, pero por incumplir el pago de $20 millones, quedaba fuera de la misión espacial.
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0: Un día como hoy contrajo matrimonio Karen Carpenter. Se divorció al año siguiente. Un día como hoy. Como hoy. A consecuencia de un accidente automovilístico, se marchó para siempre la princesa Diana. Sir Elton John modificó la letra de la canción Candle in the Wind, adaptándola a la vida de ella. En 1997, este tema llegó a ser primer lugar en varios países. En el ranking Billboard fue número uno por 14 semanas consecutivas.
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0: Y en el 2014 murió Jimmy Jamison. Era uno de los principales cantantes de Survivor. Gracias por la sintonía. Te dejo mi página web para estar en contacto: www.actordevozmp.com. Y así estamos llegando al final de las efemérides de hoy. 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Continuamos con lo mejor del rock and pop.

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2: Esta es la hora en los archivos del rock and pop 7:15.

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4: Dave Stewart y Annie Lennox componen el dueto Eurythmics. Y este es uno de los temas más remezclados, sampleados, emulados, arreglados de la historia del New Wave. Sweet dreams are made of this. Dulces sueños hechos de esto. Y para seguir la tendencia, te obsequiamos una versión muy singular.

0: The Eurythmics desde Inglaterra con
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4: 7:51.

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Hola gente de Sicuani, ¿cómo están? En Radio Nueva Juventud, como es costumbre en estos días, estamos abriendo con dos canciones de un mismo artista, grupo o intérprete, esta vez con Queen, Cosita Loca, Llamada Amor y Otro que Muerde el Polvo, las dos primeras canciones con las que estábamos empezando nuestro programa el día de hoy. ¿Qué tal? Espero que la pasen muy bien. Seguimos, ¿ah? Porque tenemos muy buenos clásicos, muy buenas canciones, y las tres que vienen se llaman Rock With You, Michael Jackson, Peter Schilling con El Mayor Tom Vuelve a Casa, y con Village People, la canción de las palmas, una canción muy buena en los 70s, que en 1979 cantaron e interpretaron gracias a que la Marina norteamericana tuvo la deferencia de cederles un portaaviones para que ahí hagan el videoclip de la banda más popular en ese momento, los Village People. Esto se llama In the Navy.

Si hablamos de canciones bailadas en la historia, estas dos son únicas, Footloose y September. Kenny Loggins con Air, Wind & Fire han hecho de estas dos canciones infaltables en cualquier reunión. Las recordamos aquí en Radio Nueva Juventud, Joven por Siempre.

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You Should Be Dancing, un himno a la música disco, y fue la canción con la cual los Bee Gees empiezan un nuevo camino, un nuevo estilo, un nuevo cambio de voz, porque Barry Gibb aplica el falsete, esa voz más aguda, a lo normal para sus canciones, y con You Should Be Dancing consiguen un número uno distinto al que habían tenido en su carrera, donde la mayoría fueron de canciones lentas. You Should Be Dancing con Bee Gees, y antes estaba Money for Nothing con Dire Straits. Sigamos recordando con tres canciones, esta vez con Air Supply, Aún las noches son mejores, El mensaje en la botella que lanza The Police, el disco Regata de Blanc, y una más de Footloose, Let's Get It for the Boy con Dennis Williams.

Aquí terminamos nuestra edición del programa del día de hoy, agradeciendo a la gente que se ha pegado a la radio y que está con Radio Nueva Juventud, joven por siempre. Un gran abrazo y nos vamos con los Crowded House y Don't Dream It's Over, y con el tema de Ghost a cargo de los Righteous Brothers. Gracias, hasta mañana.

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2: Hola, soy Michael Poon. Estoy listo para presentar el bloque de efemérides Un Día Como Hoy. Una producción exclusiva para Radio Nueva Juventud, la única estación autorizada aquí en Sicuani para usar este programa, propiedad de Michael Poon. Enseguida te voy a contar quiénes son los famosos que nacieron un día como hoy. 31 de agosto. Debbie Gibson, a los 17 años, se convirtió en la persona más joven en escribir, producir e interpretar una canción que sonó en todo el mundo. Gina Shock, la gran baterista de las Go-Go's. Rudolf Schenka, guitarrista y fundador de la banda alemana Scorpions. El actor Richard Gere ha hecho numerosas películas, pero Pretty Woman lo convirtió en un sex symbol. Del Marquis, integrante de Scissor Sisters. Bob Welch, recordado por su éxito Sentimental Lady. Un día como hoy en el 2002, la agencia especial rusa anunció que Lance Vance, integrante de NSYNC, iba a convertirse en el primer artista astronauta, pero por incumplir el pago de $20 millones, quedaba fuera de la misión espacial.
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2: Un día como hoy contrajo matrimonio Karen Carpenter. Se divorció al año siguiente. Un día como hoy. Como hoy. A consecuencia de un accidente automovilístico, se marchó para siempre la princesa Diana. Sir Elton John modificó la letra de la canción Candle in the Wind, adaptándola a la vida de ella. En 1997, este tema llegó a ser primer lugar en varios países. En el ranking Billboard fue número uno por 14 semanas consecutivas.
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2: Y en el 2014 murió Jimmy Jamison. Era uno de los principales cantantes de Survivor. Gracias por la sintonía. Te dejo mi página web para estar en contacto. www.actordevozmp.com. Y así estamos llegando al final de las efemérides de hoy. 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
4: Dave Stewart y Annie Lennox componen el dueto Eurythmics. Y este es uno de los temas más remezclados, sampleados, emulados, arreglados de la historia del New Wave. Sweet dreams are made of this. Dulces sueños hechos de esto. Y para seguir la tendencia, te obsequiamos una versión muy singular.

0: The Eurythmics desde Inglaterra con Sweet Dreams Are Made of This. Gratas canciones, buenos sentimientos.
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1: Levanten la mano los que vieron la película Armagedón. ¿Verdad que la canción de Aerosmith, I Don't Want to Miss a Thing o No Quiero Perderme Nada, es una de las cosas más memorables del film? Pero ya que estamos escuchando tantas veces esa palabra, recordemos qué significa. Armagedón es un término bíblico incluido en el libro del Apocalipsis que se refiere al final del mundo o al fin de los tiempos. Una canción tan buena como la que vamos a escuchar hoy hace que la idea del fin del mundo suene menos terrorífica o por lo menos romántica. Diane Warren escribió esta canción para la película y originalmente se pensó que la interpretaría U2, pero los productores decidieron llamar a Steven Tyler y compañía a sugerencia de Liv Tyler, protagonista de la película e hija del cantante. Con la participación de más de 52 músicos de orquesta, más de 4 semanas en el número 1 de los Estados Unidos, el premio a la mejor canción del 98 y la banda sonora más vendida de ese año, I Don't Want to Miss a Thing es de lejos la canción más exitosa de Aerosmith. Disfruta de una verdadera joya del rock en Radio Nueva Juventud, Joven por Siempre. Aerosmith, I Don't Want to Miss a Thing. No quiero perderme nada.
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0: Yes. Y 24.

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1: 10:45.

0: Hola, soy Michael Poon. Estoy listo para presentar el bloque de efemérides Un Día Como Hoy. Una producción exclusiva para Radio Nueva Juventud. La única estación autorizada aquí en Sicuani para usar este programa, propiedad de Michael Poon. Enseguida te voy a contar quiénes son los famosos que nacieron un día como hoy. 31 de agosto. Debbie Gibson. A los 17 años, se convirtió en la persona más joven en escribir, producir e interpretar una canción que sonó en todo el mundo. Gina Shock, la gran baterista de las Go-Go's. Rudolf Schenker, guitarrista y fundador de la banda alemana Scorpions. El actor Richard Gere ha hecho numerosas películas, pero Pretty Woman lo convirtió en un sex symbol. Del Marquis, integrante de Scissor Sisters. Bob Welch, recordado por su éxito Sentimental Lady. You are here and warm, but I could look away and you'd be gone. Un día como hoy en el 2002, la agencia especial rusa anunció que Lance Vance, integrante de NSYNC, iba a convertirse en el primer artista astronauta, pero por incumplir el pago de $20 millones, quedaba fuera de la misión espacial.
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0: un día como hoy contrajo matrimonio Karen Carpenter. Se divorció al año siguiente. Un día como hoy. Como hoy. A consecuencia de un accidente automovilístico, se marchó para siempre la princesa Diana. Sir Elton John modificó la letra de la canción Candle in the Wind, adaptándola a la vida de ella. En 1997, este tema llegó a ser primer lugar en varios países. En el ranking Billboard fue número uno por 14 semanas consecutivas. And it seems to me you lived your life like a candle in the wind. Y en el 2014 murió Jimmy Jamison. Era uno de los principales cantantes de Survivor. Gracias por la sintonía. Te dejo mi página web para estar en contacto. www.actordevozmp.com. Y así estamos llegando al final de

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4: Dave Stewart y Annie Lennox componen el dueto Eurythmics. Y este es uno de los temas más remezclados, sampleados, emulados, arreglados de la historia del New Wave. Sweet dreams are made of this. Dulces sueños hechos de esto. Y para seguir la tendencia, te obsequiamos una versión muy singular.

0: de Eurythmics desde Inglaterra con Sweet Dreams Are Made of This. Gratas canciones, buenos sentimientos.
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5: 11:30.

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3: Levanten la mano los que vieron la película Armagedón. ¿Verdad que la canción de Aerosmith, I Don't Want to Miss a Thing o No Quiero Perderme Nada, es una de las cosas más memorables del film? Pero ya que estamos escuchando tantas veces esa palabra, recordemos qué significa. Armagedón es un término bíblico incluido en el libro del Apocalipsis que se refiere al final del mundo o al fin de los tiempos.

0: to Miss a Thing es de lejos la canción más exitosa de Aerosmith. Disfruta de una verdadera joya del rock en Radio Nueva Juventud, joven por siempre. Aerosmith, I don't want to miss a thing. No quiero perderme nada.
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1: 12 y 19.

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2: Una canción nueva que se llama Por una noche más.

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4: 12:43.

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Hola, soy Michael Poon. Estoy listo para presentar el bloque de efemérides Un Día Como Hoy. Una producción exclusiva para Radio Nueva Juventud. La única estación autorizada aquí en Sicuani para usar este programa, propiedad de Michael Poon. Enseguida te voy a contar quiénes son los famosos que nacieron un día como hoy. 31 de agosto. Debbie Gibson. A los 17 años, se convirtió en la persona más joven en escribir, producir e interpretar una canción que sonó en todo el mundo. Gina Shock, la gran baterista de las Go-Go's. Rudolf Schenker, guitarrista y fundador de la banda alemana Scorpions. El actor Richard Gere ha hecho numerosas películas, pero Pretty Woman lo convirtió en un sex symbol. Del Marquis, integrante de Scissor Sisters. Bob Welch, recordado por su éxito Sentimental Lady. You are here and warm, but I could look away and you'd be gone. Un día como hoy en el 2002, la agencia especial rusa anunció que Lance Vance, integrante de NSYNC, iba a convertirse en el primer artista astronauta, pero por incumplir el pago de $20 millones, quedaba fuera de la misión espacial. Cuando sientas tristeza, un día como hoy contrajo matrimonio Karen Carpenter. Se divorció al año siguiente. Un día como hoy. Como hoy. A consecuencia de un accidente automovilístico, se marchó para siempre la princesa Diana.

0: Sir Elton John modificó la letra de la canción Candle in the Wind, adaptándola a la vida de ella. En 1997, este tema llegó a ser primer lugar en varios países. En el ranking Billboard fue número uno por 14 semanas consecutivas.
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0: Y en el 2014, murió Jimmy Jamison. Era uno de los principales cantantes de Survivor. Gracias por la sintonía. Te dejo mi página web para estar en contacto. www.actordevozmp.com. Y así estamos llegando al final de las efemérides de hoy. 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Continuamos con lo mejor del Rock and Pop.
2: Una y uno.

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6: Una y 25.

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5: Dave Stewart y Annie Lennox componen el dueto Eurythmics. Y este es uno de los temas más remezclados, ampliados, emulados, arreglados de la historia del New Wave. Sweet dreams are made of this. Dulces sueños hechos de esto. Y para seguir la tendencia, te obsequiamos una versión muy singular.

0: The Eurythmics desde Inglaterra con Sweet Dreams Are Made of This. Gratas canciones, buenos sentimientos.
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4: 1:48.

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3: Levanten la mano los que vieron la película Armagedón. ¿Verdad que la canción de Aerosmith, I Don't Want to Miss a Thing o No Quiero Perderme Nada, es una de las cosas más memorables del film? Pero ya que estamos escuchando tantas veces esa palabra, recordemos qué significa. Armagedón es un término bíblico incluido en el libro del Apocalipsis que se refiere al final del mundo o a

0: 98 y la banda sonora más vendida de ese año, I Don't Want to Miss a Thing, es de lejos la canción más exitosa de Aerosmith. Disfruta de una verdadera joya del rock en Radio Nueva Juventud, joven por siempre. Aerosmith, I Don't Want to Miss a Thing. No quiero perderme nada.
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5: 2 y 23.

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3: 2:39.

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0: como hoy. Una producción exclusiva para Radio Nueva Juventud, la única estación autorizada aquí en Sicuani para usar este programa, propiedad de Michael Poon. Enseguida te voy a contar quiénes son los famosos que nacieron un día como hoy. 31 de agosto. Debbie Gibson, a los 17 años, se convirtió en la persona más joven en escribir, producir e interpretar una canción que sonó en todo el mundo. Gina Shock, la gran baterista de las Go-Go's. Rudolf Schenker, guitarrista y fundador de la banda alemana Scorpions. El actor Richard Gere ha hecho numerosas películas, pero Pretty Woman lo convirtió en un sex symbol. Pretty Woman, walking down the street. Del Marquis, integrante de Scissor Sisters. Bob Welch, recordado por su éxito Sentimental Lady. You are here and warm, but I could look away. Un día como hoy, en el 2002, la agencia especial rusa anunció que Lance Vance, integrante de NSYNC, iba a convertirse en el primer artista astronauta, pero por incumplir el pago de $20 millones, quedaba fuera de la misión espacial.
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0: Un día como hoy contrajo matrimonio Karen Carpenter. Se divorció al año siguiente. Un día como hoy, a consecuencia de un accidente automovilístico, se marchó para siempre la princesa Diana. Sir Elton John modificó la letra de la canción Candle in the Wind, adaptándola a la vida de ella. En 1997, este tema llegó a ser primer lugar en varios países. En el ranking Billboard fue número uno por 14 semanas consecutivas.
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0: Y en el 2014 murió Jimmy Jamison. Era uno de los principales cantantes de Survivor. Gracias por la sintonía. Te dejo mi página web para estar en contacto: www.actordevozmp.com. Y así estamos llegando al final de las efemérides de hoy. 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Continuamos con lo mejor del rock and pop.
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Gracias a nuestro gerente general, Elmer Jurado, por el apoyo, por la confianza, por darnos cabida aquí en esta que es ya tu radio favorita, Radio Nueva Juventud. Yo soy Ninoska Cuba y estamos arrancando un nuevo programa de Rock and Soft. Aquí en la radio hemos elegido canciones muy bonitas, tenemos una librería muy completa, gracias a Dios, y gracias también a las sugerencias que nos llegan todos los días de parte de nuestros super oyentes. Sooner or Later, la canción que acaba de sonar con Supertramp. Vamos a continuar con NSYNC. Esto recién empieza. This I Promise You, te lo prometo.

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Culture Club tuvo canciones hermosas que nos hicieron bailar, nos hicieron disfrutar, pero también canciones suavecitas como ese Time que acaba de sonar aquí en Radio Nueva Juventud, Joven por Siempre. Vamos ahora a escuchar una de esas canciones del nuevo siglo que sonó en realidad a finales de 1999, pero también se escuchó muchísimo en los primeros años de este nuevo siglo. Estoy hablando de la canadiense Shania Twain, una canción perfecta para dedicársela a tu pareja. Si tienes mucho tiempo de casado, de casada o de relación, pues le puedes dedicar esto todos los días. You're still the one. Aún eres el único, aún eres la única con la que anhelo despertar todos los días. Shania Twain.

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Dos grandes voces de épocas totalmente diferentes se juntaban en esta parte del programa. Donna Summer y la voz de Gwen Stefani en No Doubt para ese Don't Speak. Así es, aquí en Rock and Soft logramos juntar tiempos, décadas, voces, pero con algo muy en común, la buena música, voces hermosas y canciones que te hacen sentir muy bien. Llega Jason Mraz, I'm Yours.

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El piano de gazebo sonaba así en todo su esplendor, con el sonido de Radio Nueva Juventud, Joven por Siempre, para ese clásico de 1982 llamado I Like Chopin. Gazebo, llegamos al final del programa y vamos a terminar con Katie Lang, premiadísima en 1991. Recibió absolutamente todos los reconocimientos. Lástima que después decidiera no continuar su carrera como cantante, sino más bien simplemente apoyando a otros músicos. Y al final, All I Need con Jack Wagner. Así terminamos Rock and Soft, aquí en Radio Nueva Juventud. Joven por siempre, hasta el próximo programa.

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1: Levanten la mano los que vieron la película Armagedón. ¿Verdad que la canción de Aerosmith, I Don't Want to Miss a Thing o No Quiero Perderme Nada, es una de las cosas más memorables del film? Pero ya que estamos escuchando tantas veces esa palabra, recordemos qué significa. Armagedón es un término bíblico incluido en el libro del Apocalipsis que se refiere al final del mundo o al fin de los tiempos. Una canción tan buena como la que vamos a escuchar hoy hace que la idea del fin del mundo suene menos terrorífica, o por lo menos romántica.

0: del rock en Radio Nueva Juventud, Joven por Siempre, Aerosmith, I Don't Want to Miss a Thing, No Quiero Perderme Nada.
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4: 4 y 5.

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3: 4 y 26.

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3: 4:46.

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Hola gente de Sicuani, ¿cómo están? En Radio Nueva Juventud, como es costumbre en estos días, estamos abriendo con dos canciones de un mismo artista, grupo o intérprete, esta vez con Queen, Cosita Loca, Llamada Amor y Otro que Muerde el Polvo, las dos primeras canciones con las que estábamos empezando nuestro programa el día de hoy. ¿Qué tal? Espero que la pasen muy bien. Seguimos, ¿ah? Porque tenemos muy buenos clásicos, muy buenas canciones. Y las tres que vienen se llaman Rock With You, Michael Jackson, Peter Schilling con El Mayor Tom Vuelve a Casa y con Village People, la canción de Las Palmas, una canción muy buena en los 70s, que en 1979 cantaron e interpretaron gracias a que la Marina norteamericana tuvo la deferencia de cederles un portaaviones para que ahí hagan el videoclip de la banda más popular en ese momento, los Village People. Esto se llama In the Navy.

Si hablamos de canciones bailadas en la historia, estas dos son únicas, Footloose y September. Kenny Loggins con Air, Wind and Fire han hecho de estas dos canciones infaltables en cualquier reunión. Las recordamos aquí en Radio Nueva Juventud, Joven por Siempre.

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You Should Be Dancing, un himno a la música disco, y fue la canción con la cual los Bee Gees empiezan un nuevo camino, un nuevo estilo, un nuevo cambio de voz, porque Barry Gibb aplica el falsete, esa voz más aguda, a lo normal para sus canciones, y con You Should Be Dancing consiguen un número uno distinto al que habían tenido en su carrera, donde la mayoría fueron de canciones lentas. You Should Be Dancing con Bee Gees, y antes estaba Money for Nothing con Dire Straits. Sigamos recordando con tres canciones, esta vez con Air Supply, Aún las noches son mejores, El mensaje en la botella que lanza Da Police desde el disco Regata de Blanc, y una más de Footloose, Let's Get It for the Boy con Dennis Williams.

Aquí terminamos nuestra edición del programa del día de hoy, agradeciendo a la gente que se ha pegado a la radio y que está con Radio Nueva Juventud, Joven por Siempre. Un gran abrazo y nos vamos con los Crowded House y Don't Dream It's Over, y con el tema de Ghost a cargo de los Righteous Brothers. Gracias, hasta mañana.

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Hola, soy Orlando Calderón y esto es Camino a Casa. 18 horas con 4 minutos.

18 horas con 9 minutos, esto es Camino a Casa. Y bien, una masiva protesta de padres de familia el día de hoy también se volvió a dar. Y son padres de familia del colegio, la institución educativa bolivariana, esta que queda en San Felipe, ¿no? Pampafalla, acá en la ciudad de Sicuán. Y se concentraron porque hay una queja, no una habría, sino varias quejas de una hacia un docente o a una docente por maltrato psicológico hacia los estudiantes. Y esto ya habría sido reiterado, es decir, ya habrían ya, se dice, incluso denunciado anteriormente. La UGEL ahí se tapó la boquita. Hoy día igual, o sea, no se sabe en qué finalmente terminó todo esto. Claro, lo dicho es, vamos a investigar inmediatamente, procedemos a la profesora, etcétera, a poner a disposición del UGEL. No, lo que hacen es hacerle un favor. Y eso es lo que sucede, ha sucedido en muchos casos, tocamientos impedidos, etcétera, ponen al docente al cargo de, a disposición del UGEL. Asiste ahí, está como administrativo, etcétera, y sigue con sus labores. Y yo no sé si esto tenga de estos casos, por ejemplo, al menos de estos que tienen que ver con violencia psicológica, tenga que ver o lo estará viendo cómo estará en el Ministerio Público, la Fiscalía de la Familia. Y tenemos entendido que no es el único caso, o sea, hay varios casos, pero que pareciera que están ahí, como quien dice, tranquilito, no hagan bulla que van a despertar los casos, como a veces suelen decir, no vas a despertar el expediente. Y sería interesante un día visitarlo así como medio de prensa a los fiscales de la familia y decirles, oye, ¿qué va de todos estos casos? Este caso no es el único, hay otros más de otras instituciones de atribuidos a casos de maltrato psicológico a estudiantes. Y eso no debería investigarse, no debería darse una sanción, no debería iniciarse proceso. Y ahora, ¿cómo está este también el caso? Recordemos que también tendría que ver la familia, la fiscalía y la familia sobre este caso, esta situación, caso ya sucedido en la feria del señor de Pampacucho, ¿no? Donde pidieron ahí que los niños se desnudaran o se quitaran las prendas, la ropa, para ganarse un premio. Eso es un delito, no, eso no es cualquier payasada, es un delito. ¿Cómo estará eso? O también así nomás, ya olvidemos, no importa, que pase como un chiste. Esperemos que no. 18 horas con 12 minutos, esto es Camino a Casa.

18 horas con 20 minutos. Y hace unos días, hace un par de días, no, no más de cuatro, se volvió en el Ártico a abrir la bóveda del fin del mundo. ¿No sabían qué es eso? Bueno, la bóveda del fin del mundo es una bóveda, o sea, está dentro de la Tierra, ha sido diseñada para ser, para que proteja cualquier tipo de filtración de explosión nuclear, etcétera, y todo lo que fuera. Y está ubicada en el Ártico, pero ¿con qué fin ha sido construida esta bóveda que se la llama del fin del mundo? Ahí se están guardando millones y millones y millones de semillas, de plantas, de frutales, de verduras, absolutamente de todo. Y es un lugar que está fuertemente protegido, o sea, es uno de los lugares donde es imposible ingresar, si no es con una autorización de los más altos niveles, porque tiene una protección fuerte. O sea, uno cuando va, así como cuando ven en algunos lugares, ¿no? O sea, no detenerse, hay hora de disparar, ahí no lo dicen, disparan de frente, ¿no? Entonces, ¿y por qué se ha abierto nuevamente esta bóveda donde está la bóveda del fin del mundo? Porque así se llama, ¿no? Así se llama, ¿viste? La bóveda del fin del mundo, o así la conocen. Se ha abierto, ¿por qué? Porque el Perú, sí, el Perú la ha hecho abrir. ¿Para qué? Para agregado un total de 25 variedades de ajíes peruanos. O sea, 25 semillas de variedades de ajíes peruanos. O sea, no ponen semillas, tienen un cúmulo de semillas de ajíes peruanos. O sea, mucho más, o sea, de lo que ya tiene el Perú también depositado como semillas en las bóvedas del fin del mundo, la ha hecho abrir, ¿para qué? Para depositar 25 variedades, semillas de 25 variedades de ajíes peruanos. ¡Wow! Ya, en la bóveda, esta es la bóveda, normalmente la bóveda global de semillas, Svalbard, ya está en Noruega, o sea, básicamente en el Ártico. Como lo decíamos, es para preservar la diversidad genética de los cultivos del planeta ante posibles catástrofes, conflictos o pérdida de especies. Todas estas permanecen un resguardo bajo condiciones extremas de frío, con una copia de seguridad para las futuras generaciones. O sea, hay unas y otras más de seguridad, por si acaso. O sea, los... Y el Perú la ha vuelto a abrir esta bóveda, ha hecho abrir esta bóveda del fin del mundo para depositar exactamente 25, volvemos a reiterar, 25 variedades de semillas de ajíes peruanos. 18 horas con 23 minutos.

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18 horas con 34 minutos y no sucedió lo que muchos esperaban o ansiaban, así, a rabiar y poder reírse, etcétera, y disfrutarlo. No sucedió. Y es que la presidente Keiko Fujimori ha visitado Puno. ¿Y cómo la han recibido? La recibieron bien. La recibieron bien, ha estado en Puno, ha dialogado con productores y la población, y no ha sucedido lo que muchos esperaban, que le hicieran protestas, etcétera, y bloqueos para que no ingresara y otras cosas más, ¿no? Bueno, lo que siempre alucinan. Pero bien, ¿qué es lo que ha ofrecido? Ha estado exclusivamente también en Macusani y ha anunciado la construcción de una planta procesadora de fibra de alpaca de vicuña y llama para industrializar la producción del textil del altiplano. Este está buscando a los productores locales dejen de vender solo materia prima y puedan obtener mayor valor, o sea, el valor agregado para sus derivados. Esto lo ha hecho en su visita a Carabaya, también participó en la clausura de la feria FECASAN, entregó títulos de propiedad, insumos técnicos, maquinaria agrícola, bueno, etcétera, etcétera, etcétera, etcétera, etcétera. No, entonces, ¿qué más? También se ha anunciado de que se va a hacer ahí algunas intervenciones en las inmediaciones del aeropuerto de Juliaca, en la cual dicen es casi imposible poder ingresar, entonces mejorar los accesos. Y ha habido varios encuentros que ha tenido con productores, población en Puno, en diferentes sectores de Puno, y en los más, decían en los más recalcitrantes, ahí ha estado. Pero sin, como dicen, sin novedad en el frente y todo con tranquilidad. Y eso es lo mejor que se puede hacer, ¿no? Recibirla, a ver, porque nos guste o no, es la presidenta de la República. 18 horas con 36 minutos.

18:42. Esto es Camino a Casa a través de Radio Nueva Juventud, joven por siempre. Ah, y mientras se va viendo técnicamente, iremos así, esperemos de que como el gobierno se viene preparando y esperemos que todos lo hagan, y las inversiones para todo lo que tiene que ver con el fenómeno del niño, o todo lo que vaya a darse con este fenómeno que dice que va a ser bastante fuerte, se están realizando algunos convenios ya para poder tener una atención, no colapso en hospitales de alguna otra forma, etcétera, ¿no? Y es que ya se firmó un convenio para que Estados Unidos envíe un buque hospital al Perú. Esto será en febrero del siguiente año, como parte de las acciones de prevención y respuesta ante el posible impacto del fenómeno del niño. El anuncio ha sido anunciado por el embajador de Estados Unidos en el Perú. Ahora lo que se busca es tenerlos ahí cerquísimo en el mar para poder inmediatamente poder asistir en cualquier situación. Este es uno de los más grandes, como se dice, uno de los buques hospitales mucho más grandes del mundo. Esperemos que realmente va a servir en un momento determinado. Ahí también se tenía previsto hacer un acuerdo con China y otros países para también comenzar a recibir materiales como casas, casas prefabricadas de construcción inmediata en lugares que puedan darse, porque China estaba bastante avanzado en eso. Entonces, se estaba preparándose para asistir, pero esperemos que también se pueda realmente en los siguientes meses, antes de que inicie mucho más fuerte todo esto, como se está dando en algunos momentos, la atención básicamente a quebradas en lugares donde se presume que va a haber fuertes lluvias, como son parte de la costa y la selva peruana. 18:44, esto es Camino a Casa.

18:58 minutos en camino a casa. Bueno, las tendencias en el mundo siempre se han dado, es decir, las tendencias son comportamientos de personas, de grupos de personas, de sectores, de la, no sé, de la sociedad o como les llamen, etcétera, ¿no? O poblaciones. Esas son las tendencias cuando optan por un tipo de comportamiento. Puede ser creado o simplemente porque se encuentra una oportunidad o porque tienen la oportunidad de tomarla o tomar una alternativa y la siguen muchos. No, esas son las tendencias, ¿no? Comportamientos. Y esta tendencia del consumo de alcohol está cambiando, está cambiando. Y es que a diferencia del 2000,